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1: René Bellido junto al equipo de noticias se encuentra por acá.
2: José Félix Ortiz.
1: Buenos días a todos, bienvenidos a esta edición de Acción 100% Noticias en CPR, la primera 101.1. Y quiero darle la bienvenida a todo el que, como siempre y todas las mañanas, nos escuchan desde el lugar donde usted se encuentre a nivel nacional o internacional a través de las plataformas digitales. También puede escuchar este informativo. Así que de esta manera queremos arrancar y dándole, como siempre, las gracias a Dios que nos permite estar delante de estos micrófonos. Y de inmediato entonces conoceremos los principales titulares que harán noticia para hoy.
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1: Así es, en titulares, otro duro golpe para el bolsillo. Mañana nuevamente sube el precio de la gasolina.
2: Le tenemos detalles de cómo se cerró el mes de la Biblia aquí en la provincia de Colón.
4: El presidente de la República recibió el informe final y recomendaciones sobre la mina de cobre ubicada en Donoso.
1: Así es, también tenemos el segmento cultural con nuestra compañera Rita Wong, que se encuentra preparada desde temprano.
2: Copiloto apuñaló al capitán en pleno vuelo de Free Dubai entre Dubai y Tel Aviv. Esto y más aquí en Acción 100% Noticias. René Yohar, lo más importante destacar que hoy es 1 de octubre. Entramos en el, 1 de octubre. Yo siempre me veo, René me regaña. Entramos en el 10º mes, en los meses de los pre.
1: La aclaración es que uno, porque dice la gente primero, no existe segundo ni tercero de octubre. 1, 2, 3. Así que si usted desconoce, a mí también me corrieron en algún momento porque yo decía, no, primero. Dice, no existe primero, existe 1 de octubre o 1 de diciembre o 1 de enero, porque existe 2 de diciembre, 3 de diciembre. Así que ese para la aclaración. Así que gracias a todos, sean bienvenidos una vez más. Ya está el equipo completo acá para darle pues toda la información. Vamos a iniciar primero que todo, Yohar, usted que venía hace poco, ¿cómo está el tráfico por las calles? ¿Cómo está el movimiento vehicular a esta hora de la mañana? Y creo que todavía en Sabanita existe un poco de tráfico porque aún no termina el puente en el área de Nuevo México.
4: Así es. Bueno, el tráfico en esa área sí es denso. En horas de la tarde la gente ya no sabe ni qué hacer, quiere volar, y es que el tramo de Quebrada López hasta el Rey de Sabanitas se congestiona demasiado. Allá la gente no aguanta más. Están preguntando cómo avanzan esos trabajos de la contratista del MOB que están instalando un puente. Ya creo que se terminó de construir. Vamos a hacer contacto. Es más, vamos a averiguar cómo sigue eso, porque la gente está preguntando cómo sigue el tema de esa construcción, de ese puente eterno que están construyendo en la barriada Lo Nuestro, que colinda con Irving Saladino. Y esto también se le suma el tranque. Bueno, estamos aquí, buenos días. Estamos aquí con la representante del corregimiento de Sabanitas. Estamos en Acción 100% Noticias. Representante, los conductores, su comunidad, los residentes de Sabanitas, de Pilón, preguntan cómo avanza los trabajos del puente que está haciendo el MOB, que estos trabajos parecen ser eternos. ¿Cómo está la contratista? ¿Qué usted ha sabido? Lo último, usted informó que eran 30 días para el vaciado, para el secado del puente. Buenos días, todo Colón la escucha.
5: Buen día, bendiciones. Y bueno, gracias por la llamada. El último día que fui, nos dijeron que teníamos que esperar 30 días para que secara el chorro que iban a hacer, que era la losa. Ya creo que ya se hizo. Tengo que pasar, la verdad, me pasó porque le estaba dando los 30 días. Creo que ya se cumplieron. Prometo que hoy paso y aún en vivo o lo presento en las redes sociales para que la gente vea si ya se cumplió los 30 días o no, sino que cuestione. La verdad, no tengo la culpa de que hayan demorado tanto. Si se ponen a darse cuenta, la Contraloría mandó un informe de que ya no van a permitir más adenda ni nada de eso por estos temas, que siempre buscan lazo de tiempo, siempre aumentan los presupuestos y lo que hacen es detener las obras, atrasarlas y al final le queda perjudicado el pueblo. Así que ahora más tarde me paso por allá, con el favor de Dios, y lo publico para ver cómo va el puente, porque no he ido la última vez, y la verdad tengo que ser responsable con lo que digo, y así para que las personas puedan ver y juzgar. Ahí andan también los diputados, que son los que tienen que ser encargados de fiscalizar cómo van los avances de la obra y por qué demoran tanto.
4: Así es, qué bueno escuchar eso, vamos a estar pendientes. Otra cosita, representante, vemos que al lado de su junta comunal, la construcción de esta subestación policial está como ya por iniciar.

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